0: Sí, puede ser ellos, claro.
1: Go for it.
0: Don't work out in Palm Circle.

0: Hola, buen día, buen día, buen día. Ahora sí es 3212, please.
1: Copy. 3212, spring.